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1: Son las 5 con 15 minutos.
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Amigos, ¿qué tal? ¿Qué tal con la Cruz de Olvido de Luis Miguel, eh? Ay, Dios mío, pues ya celebrando nosotros, ¿verdad? El mes más patrio, por supuesto, septiembre aquí en la 89.5 Romántica, en tu lugar de éxitos. Marta Eugenia, ¿qué tal? ¿Cómo estamos? Muy, pero muy buenas tardes. Excelente viernes, ya fin de semana, amiga, ¿eh? Así es que, bueno, saludos para ti, para toda tu familia, Angélica, Alberto, Anita, y también para tu esposo, por supuesto, ¿eh? Nachita, ¿qué pasó? ¿Cómo le va cantando la Cruz de Olvido? Hasta acá oí su grito, ¿eh? Al igual que también de Gaby Aguilar, acá en la colonia Sinaloa. Luz Bertila Hernández Payán, amiga, muchísimas gracias por tu regalo, ¿eh? Muy rico, muy delicioso. Ahorita lo vamos a poner a enfriar en la casa. Van a decir, ¡ah, un vino! ¡Una botella! Bueno, pues los voy a dejar con la duda. Pero mientras tanto, te mando un abrazo, ¿eh? Marta Emma Aguilar, amiga, muy buenas tardes. Alejandra Sánchez Beltrán, ¿cómo estamos? Qué bueno que ya se siente mucho mejor, ¿eh? Pelanchita García de Romero, Eloísa, un fuerte abrazo, amigas, ¿eh? Para toda la gente de Quilá, les mandamos saludos también al señor Armando, a la señora Ernestina también, ahí que siempre nos acompañan, disfrutando lo mejor de la música, ¿eh? Liliana Mendoza, muy buenas tardes, y también saludamos con mucho cariño a nuestra amiga Mónica Mata, disfrutando también lo mejor de la música por acá en la colonia Las Vegas. Dice, saludos para Vanessa, no, María Vanessa Lara Guzmán, hoy cumpliendo años, ¿eh? Hoy en su cumple número 16 y la está felicitando nuestra amiga Mónica Mata y toda la familia, por supuesto, alistándose para ir a la cena. ¡Ay, qué bonito! Pues feliz cumpleaños, mi querida María Vanessa Lara Guzmán, ¿eh? Te mandamos un fuerte abrazo de parte de toda la producción de la 89.5. Carmen Cabanillas, muy buenas tardes, amiga, ¿eh? Oigan, y pues ya, váyanse alistando, la verdad, porque ya eres, ya, como ya estamos en el mes de septiembre, el mes más patrio, hay que celebrarlo con orgullo de ser mexicanos y sinaloenses, ¿eh? ¿Y qué creen? Tendremos festejos de fiestas patrias, por supuesto. Así es, mis amigos, querida audiencia, el 15 de septiembre hay que festejarlo en grande en la explanada de gobierno. Ya saben, habrá baile, música, conciertos, habrá pirotecnia que van a iluminar el cielo de muchos colores, así es que no te lo puedes perder, un gran espectáculo para disfrutarlo en familia, con los amigos y a partir de las 6 de la tarde, así es que apúntense, vámonos a dar el grito, la entrada es gratuita este 15 de septiembre allá en la explanada de gobierno y por supuesto que también va a haber ruta de camiones gratis, ¿eh? Así es que ve averiguando cómo está el show para tu colonia, el camión y todo, para que te apuntes y vayas a dar el grito este 15 de septiembre en la explanada de gobierno. Yo soy tu amiga Lorena Romo y les parece si nos vamos con más música, así es que vámonos con esto a cargo de Alex Sintec, viene Ana Torroja y esto se llama Duele el Amor, aquí en la 89.5 Romántica, tu lugar de éxitos.

0: Son las 5 con 30 minutos.
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1: Amigos, ¿qué tal con esta melodía? Estoy segura que ustedes también la estuvieron cantando, ¿eh? Yo hasta acá oí el... ¡Oh, oh, oh, oh! Parecían como tarzanes. Ay, no es cierto. Oigan, un saludote muy especial para toda la gente que nos está acompañando, que todavía están en la chamba. Bueno, pues ya les queda poquito, ¿verdad? Yo creo, según el horario, según a la hora que hayas entrado, porque si entraste a las 5, pues no, todavía te queda... buen rato, si vas a entrar a las 6, pues más, pero no te preocupes porque aquí tenemos buena música a las 24 horas del día, ¿eh? Así es que bueno, pues a las 6 de la tarde ya viene nuestro amigo DJ Javi con lo mejor de la música mezclada, música de los 70s, 80s, todo para bailar bien padre en la disco 89.5, ¿eh? Así es que no te desconectes y para ello, bueno, pues mira, por acá vamos a tener un playlist padrísimo que DJ Javi ya lo tiene todo preparado. 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Y bueno, ahí te va otra, ¿eh? 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Así es que me pasan el tip que el trámite lo haces ahí en recaudación, en el módulo más cercano, por línea también lo puedes hacer en ciudadano.sinaloa.gob.mx. Así es que, ¿qué esperamos? Hay que aprovechar esta nueva oportunidad que nos brindan y además fuera pendientes y preocupaciones. Aprovecha. Y mientras tanto, pues rápidamente, pues vámonos con más música porque viene un tema súper preciosísimo en esta voz también hermosa. Ella es Cristina Aguilera y esto se llama Por Siempre Tú, una versión en español, así es que lo vamos a disfrutar aquí a través de la 89.5 Romántica en tu lugar de éxitos.

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1: Son las 5 con 46 minutos.
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Amigos, ¿qué tal con esta canción, a cargo de Julieta Venegas? ¿A dónde va el viento? Pues ustedes platíquenme, ¿a dónde va el viento? Que andan afuera, andan manejando, andan circulando, ya van a hacer ejercicio, van a salir a caminar, a correr, a disfrutar ya, porque ya es viernes, es fin de semana, muchos ya por ahí me dicen que se van a ir a dar la vuelta, otros van a la clase de Zumba, otros se van a ir a disfrutar de un delicioso elote, así bien rico, ¿verdad? Como que se antoja el esquite, esas cosas que se preparan con el elote, ¿verdad? Cocidito, con mayonesita, crema, elotito, ay, los pancakes también se antojan. ¿Qué se les antoja ahorita, Yo creo que a mí se me antojan unos tacos dorados, se me hacen muy ricos. ¡Ay, sí! Es más, ¿saben qué? Se los cambio por un pozole. Andamos de antojo porque cuando llueve como que se nos antojan más las cosas, ¿verdad? Amigos, es viernes, viernes 11 de septiembre, gracias a Dios. Ya estamos casi, pues ya casi por terminar la semana 37 de este 2026. Así es que deseando que estén cerrando ustedes también muy, pero muy bien su semana. Y a todas las personas que el día de hoy están cumpliendo años, celebrando alguna fecha en especial, muchas, pero muchas felicidades, señora Sandra, señor Roberto, van por ahí disfrutando, pues, una tarde bonita, ¿verdad? Un atardecer maravilloso, en compañía de Adelita y en la carretera, bueno, pues, hay que manejar con precaución. Mi querido José María Ochoa, también, le saludamos por allá, por Ganaderos, a nuestra amiga Gaby Aguilar, a Nachita Vázquez Rendón, y también, por supuesto, a nuestro amigo Misael, la peluchina, don Ramón, que van saliendo de la chamba, así es que bueno, pues saludos, y también hasta Tepic, Nayarit, a nuestro amigo José Armando, así es que amigos, váyanse preparando, ya tienen planes para esta, la noche del 15 de septiembre, bueno, pues váyanse alistando, porque ya el 15 de septiembre está a la vuelta de la esquina, ya planearon lo que van a hacer para festejar, no la piensen mucho, prepárense para ir a dar el grito a la explanada de gobierno, Vámonos en familia, con los amigos, con la abuelita, llévense a la abuelita, llévense a todos los vecinos, pónganse de acuerdo y vámonos a divertir, que no nos va a costar nadita porque la entrada es gratuita, Así es que ya saben, el 15 de septiembre en la explanada de gobierno a partir de las 6 de la tarde, ahí se estarán celebrando ya las fiestas patrias y no se olviden, ¡viva México, señores! A pasarla bonito y ya desde este viernes, ya desde este fin de semana, a jugar lotería, a comer rico, a disfrutar y sobre todo a vivir y disfrutar nuestras tradiciones muy, pero muy al estilo mexicano, Así es que yo me voy, me despido por hoy, pero el domingo regreso a la 1 de la tarde. Yo soy su amiga Lorena Romo, gracias a Abraham Apodaca en control de audio y si les parece, pues vámonos con más música porque esto que viene va para ti con mucho, pero mucho cariño. Esto es Mentirosa y viene el grupo Elefante para cerrar con broche de oro. Ya DJ Javi preparando todo para la disco 89.5. Así es que a pasarla bonito. Les dejo un beso y un abrazo y muchísimas gracias a todas las personas que nos estuvieron acompañando. Kitty Sauceda, saludos también para ti. Esto es Elefante, Mentirosa en la 89.5 Romántica, tu lugar de éxitos.

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1: Son las 6 con un minuto.
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5: A las 6 en punto, esa es la información. El Hospital Psiquiátrico de Sinaloa informó que casi la mitad de sus pacientes son jóvenes de 17 a 25 años. Entre 20 y 25% tienen antecedentes de intento de suicidio, por lo que especialistas pidieron buscar ayuda ante los primeros cambios emocionales. Sinaloa aún recupera los empleos formales que perdió en los últimos 2 años y cada vez más personas buscan trabajos por su cuenta. El secretario de Economía señaló que el comercio y el turismo son de los sectores más afectados. Sinaloa participa en un congreso nacional en Querétaro para promover el estado como sede de congresos, convenciones y otros eventos. La delegación busca hacer contacto con organizadores y empresas del turismo de reuniones para atraer más actividades y visitantes. La temperatura en Los Mochis es de 32 grados, en el puerto de Mazatlán es de 31 grados y en la capital del estado es de 31 grados. 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Para TM Noticias, Cielo Neris en punto.
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1: Son las 6:20.
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1: Son las 6 con 40 minutos.
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1: Son las 7 en punto.
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0: Son las 7 con 19 minutos.
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0: Son las 7 con 30 minutos.
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1: Son las 8 en punto.
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1: Son las 8 con 15 minutos.
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1: Son las 8 con 30 minutos.
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1: Son las 8 con 45 minutos.
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0: Son las 9 en punto.
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1: Son las 11 con 3 minutos.
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0: Son las 11 con 16 minutos.
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0: Son las 11 con 45 minutos.
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1: Son las 12 en punto.
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0: Son las 12 con 29 minutos.
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0: Es la una en punto.
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1: Es la 1:30.
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1: Son las 2 en punto.
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0: Son las 2 con 30 minutos.
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0: Son las 3 en punto.
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0: Son las 3:29.
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0: Son las 4 en punto.
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1: Son las 4 con 30 minutos.
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1: Son las 4 con 59 minutos.
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0: Son las 5 con 15 minutos.
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1: Son las 5 con 29 minutos.
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0: Son las 5 con 45 minutos.
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0: Son las 6 en punto.
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1: Son las 6:16.

0: Son las 6:30.
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0: Son las 6:45.
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0: 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Son las 7 en punto.
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0: Son las 7 con 15 minutos.
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0: Son las 7 con 30 minutos.
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0: Son las 7 con 45 minutos.
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0: Son las 8 en punto.
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0: Son las 8 con 15 minutos.
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0: Son las 8 con 30 minutos.
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0: Son las 8 con 45 minutos.
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0: Son las 9 en punto.
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0: Son las 9:15.
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0: Son las 9:30.
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0: Son las 9 con 45 minutos.
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0: Son las 10 en punto.
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0: Son las 10 con 30 minutos.
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0: Son las 10 con 45 minutos.
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1: Son las 11 en punto.
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0: Son las 11 con 30 minutos.
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0: Son las 11 con 46 minutos.
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0: Son las 12 en punto.
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0: Son las 12 con 15 minutos.
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7: ¡Se va!

0: Muchas gracias.
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0: Son las 12 con 30 minutos.
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0: Son las 12 con 46 minutos.
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15: Es la una en punto.
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17: Muy buenas tardes, estimados amigos. Estamos iniciando una vez más este programa sabatino del Instituto Sinaloense de Cultura, que lleva por nombre, como ustedes saben, Tercera Llamada. Y nos da mucho gusto que estén ustedes acompañándonos en esta tarde un tanto calurosa, porque sí está haciendo bastante calorcito. Si usted anda en la calle, no me dejará mentir, se siente bastante calor, está muy húmedo. Pero en fin, también sabemos que las lluvias se están precipitando casi todas las tardes. Entonces, pues, afortunadamente nos han bendecido estas lluvias, porque ya teníamos 2 años muy secos. Entonces, no hay que, pues, estarnos lamentando de que está lloviendo tanto, aunque sí, claro que algunas personas a veces resultan afectadas y pues nuestra solidaridad con ellas, ¿no? Pero la mayoría nos beneficia que llueva, y pues la agricultura de aquí del estado lo agradece enormemente, que nosotros podamos tener esas lluvias tan benéficas. Bueno, después de saludarlos, vamos a iniciar este programa. Estamos ya saludando a nuestro amigo Ricardo Rodríguez, gerente de la OSLA, que va llegando ahorita. También dice que él viene gozando, que no sentía calor, pero pues, a ver, Ricardo, ¿sentías calor o no sentías calor?
18: No, ya no sentía el mundo del calor que hace, o sea, no, claro que sentía calor y mucho. Mucho calor, mi estimado.
17: Pues eso, ¿cómo les va? Eso estaba comentando con nuestro estimado auditorio, ¿no? Que está haciendo calor, pero casi todas las tardes ha estado teniendo unas precipitaciones también aquí en el estado.
18: Sí, efectivamente.
17: Y pues que son muy benéficas para nuestras presas, para nuestra agricultura, aunque también causan algunos estropicios, ¿no? Pero pues,
18: mira, que llueva mucho, sobre todo en el campo, donde tanto lo necesita ahorita la gente, los que siembran, el sector agropecuario, ¿verdad?
17: Así es, y para la sierra, para que escurra también hacia las presas.
18: Exactamente, y que se junte y tengamos reservas para todo el año, con el favor de Dios.
17: Así es.
18: Oye, pues, un calurosísimo sabadito, y pues todavía con el calor del concierto del maestro Patrón.
17: A ver, ¿cómo estuvo el concierto? Fíjate que yo no pude ir.
18: No, hombre, de lo que te perdiste. La verdad es que fue un conciertazo. Había muchísima gente.
17: Fue en el teatro de la UADO.
18: Hay que recordar que era también la apertura de su temporada Lince, de algo así que hacen cultural. Y había muchos alumnos de la universidad. Y estaba lleno el teatro, llenito. Hasta las escaleras, Roberto.
17: Ah, qué bueno.
18: O sea, y había mucha gente de pie en la parte de atrás. Y la verdad es que el concierto estuvo espectacular.
17: A ver, ¿la soprano qué tal?
18: Sensacional.
17: Sensacional.
18: La soprano. O sea, yo hacía muchos años que no veía una soprano mexicana que tuviera tan seguro el mi bemol de arriba.
17: Ah.
18: O sea, esa nota por la que les pagan más, la tenía segurísima. O sea, y además, pues hombre, lo que cantó, ahora entendí por qué cantó esas obras tan complicadas, porque pues son como incantables. O sea,
17: sí.
18: El Hamlet de Thomas se pone muy poco, o sea, realmente la ópera se pone muy poco y se canta muy poco el aria suelta, que además es un tour de force para la soprano. Está plagado de mi bemoles, o sea, la obra, pero además se echó unos maravarismos vocales que hizo.
17: Coloratura.
18: No, espectacular. Ahorita, más al ratito, vamos a escuchar por ahí algo de música. Cantó, o sea, lo último con lo que cerró fueron los ancores. Pero la última obra, digamos, dentro del programa fue el Jesuit Titania.
17: Sí.
18: Esta obra famosa, y que la hizo muy famosa Calas.
17: Sí.
18: Porque la ópera Miñón se pone poco realmente. Y
17: está basado en el sueño de una noche de verano de Shakespeare.
18: Exactamente. Y bueno, la cuestión es que la obra tiene, digamos, ciertas notas que la gente está esperando. Pues esta muchacha lo superó. O sea, cosas que no estaban escritas las puso por esa enorme facilidad que tiene para cantar los sobreagudos.
17: Pues vaya nuestra felicitación para Vanessa Gama,
18: sí,
17: que es una soprano muy jovencita.
18: Jovencísima, o sea, y fíjate tú, ya ahora hay nuevos concursos, y en uno de estos nuevos concursos en Alemania, en el que hubo miles de participantes de todo el mundo, ella ya está en la final. Eso es de veras
17: extraordinario.
18: Extraordinario, o sea, la verdad es que, pues, como dice, dice y decía el maestro Patrón, en Sinaloa levantas una piedra y alguien canta.
17: O sea, sí.
18: Ella es de Mazatlán, fíjate.
17: Sí, es de Mazatlán. De hecho, cuando la saludé ahí, le dije, ¿qué pasó, Vanessa? ¿Cómo estás? Y Patrón de Rueda, que estaba a un ladito, me dijo, Vanesita.
18: No, la verdad es que me encantó la muchacha, muy sencilla, muy linda, muy amable, o sea, no tiene nada, o sea, no hay un pero con ella. La verdad, cantó muy bien y luego al final cantó dos encores. Cantó primero Granada y luego cantó... no niegues que me quisiste. No. Ay, bueno, no me acuerdo ahorita.
17: Te quiero, dijiste, no.
18: No, es una de las más famosas de la lírica mexicana, de Jorge del Moral, de uno de estos.
17: Ah, okay.
18: Dicen que tú no me quieres. Sí. Dime que sí.
17: Dime que sí.
18: Dime que sí, se
17: llama. Y un pedazo de cielo.
18: Exactamente, sí. O sea, y la cantó muy bien, o sea, la chica estupenda. Y bueno, el maestro Patrón es garantía donde quiera que...
17: No, definitivamente.
18: Que lo pongas, o sea...
17: Toda la experiencia que tiene.
18: Claro, o sea, sí. Y esa manera de romper la cuarta pared con el público, que es única en él, platicó con la gente, y lo regañó, o sea, porque llegaron tarde, o sea, todo. Él ya sabes que es un...
17: Sí.
18: Encanto como persona y se echa al público a la bolsa muy fácil y precioso el concierto. Y además, como él mismo lo dijo, muchos dulces para la gente, pero dulces, el que sean dulces, Rolfo, no quiere decir que sea como
17: sí,
18: él.
17: O sea, no son, que sea facilito.
18: Que sea facilito. No. O sea, de las cosas, bueno... Hubo muchas cosas muy bonitas. El vals de La Bella Durmiente de Tchaikovsky.
17: La Marcha Eslava.
18: La Marcha Eslava y, bueno, el Glier, que es una cosa tan complicada para la soprano. En esta obra, la voz humana se convierte en un instrumento de la orquesta, prácticamente.
17: Claro.
18: Y ella lo tiene bien dominado. Armónicamente es muy complicado. Hay zonas del concierto donde si no eres un buen solfista, te pierdes.
17: Sí, claro.
18: O sea, tienes que tener esa maestría definitivamente.
17: Ahorita que decías La Voz Humana, me recordé a María Katsarava, ¿no? Con esa...
18: Con la obra, La Voz Humana.
17: La Voz Humana.
18: De Polanc. La verdad es que el concierto fue espectacular. La gente que nos esté escuchando, yo les quiero recordar que este concierto se repite el domingo ahora en el Teatro Pablo de Villavicencio.
17: El día de mañana.
18: Sí, porque hoy es sábado todo el día, ¿no?
17: Así es. Esperemos que sí.
18: Esperemos que sí. Mañana a las 12:30 en el Teatro Pablo de Villavicencio. Y a diferencia de en cualquier ciudad de México, lo increíble. Aquí la entrada es gratuita.
17: Gratuita y para un concierto de esta magnitud, esta precisión con que canta Vanessa.
18: Sí, la verdad es que está espectacular. Ella, increíble. Yo, pues que es una muchacha muy joven. Normalmente a esa edad no tienen toda esta maestría que ahorita tienen. Y tiene mucho que ver con que comenzó en la edad precisa.
17: Sí,
18: a pues, estudiar.
17: Ya ves que Patrón de Rueda decía que la conoció de tobillera.
18: De tobillera, pues sí, o sea, definitivamente, porque es la única manera de llegar a esta edad, ya siendo finalista de un concurso internacional y cantando obras de tanta dificultad. La verdad es que no hay nada que decir, o sea,
17: pues
18: fue...
17: qué bueno, ¿no?
18: Estupendo.
17: Celebrarlo y le auguramos que sigan estos éxitos, que
18: así
17: siga
18: es.
17: Adelante y que triunfe.
18: Así es. Y bueno, toda la gente que nos esté escuchando, Hagan sus planes para que mañana domingo a las 12:30 estén en el Teatro Pablo de Villavicencio. La verdad es un conciertazo. Además de la obertura del ballet La Bella Durmiente, donde destaca este vals famosísimo, pues está también el concierto de Glier, la marcha eslava de Tchaikovsky, las arias de La Locura de Hamlet, de Ofelia, de Hamlet. Y está también Jesuit y Tania de la ópera Mignon de Thomas, las dos obras son de Thomas, francés. Está la obertura de la ópera Mignon también. Así entonces es. La verdad es que es un gran concierto, no se lo pueden perder, Rodolfo.
17: Sí, no, extraordinario el concierto, realmente vale muchísimo la pena.
18: Así es.
17: E ir en familia, ¿no?
18: ¿Cuál foto con patrón?
17: E ir en familia, digo.
18: Ah, claro, ir en familia, por supuesto. Oye, ¿y vas a ir al grito?
17: Claro, pero eso pues lo vamos a platicar ya en el siguiente bloque. Yo creo, ¿no? Porque ya casi nos vamos a...
18: Yo no sé si ya la gente sepa quiénes son los artistas que van a venir.
17: Ah, pues ahorita lo vamos a comentar. Y de hecho aquí ya...
19: Se acaban de empezar, ya quieren corte, hombre, qué bárbaro.
18: Ya llegó, mi estimado.
17: Llegó nuestro compañero.
19: De otro programa.
17: Llegó nuestro... Sí, ya te estaba escuchando. Ya te estaba escuchando que andabas chaqueteando.
18: ¿Qué programa es? Cuéntame, ¿de qué se trata?
17: Es un programa de jóvenes.
18: Ah, mira, qué interesante.
17: De Radio Sinaloa. Por eso invitaron a Fito, porque es jóvenes.
18: No te digo.
19: Ahorita me voy a manar, espérame.
18: Oye,
17: y no, pues qué bueno. Y le estaba platicando yo aquí a Fabiola, que te estaba escuchando en la otra radio.
18: Hay que darle la bienvenida a Fabiola en los controles.
17: Y se fue a otra radio, mira.
18: No, y me hablaba y me decía, oye, pero sí va a venir Fito, sí va a ir. Le dije, ahorita acabo de colgar yo con él.
17: Sí, porque yo lo estaba escuchando en la otra estación.
19: Lo que pasa es que nuestro amigo y compañero me pidió de favor que asistiera por él, porque tuvo un compromiso casi a la misma hora de otra radio.
17: Diego,
19: sí.
18: Entonces, Diego Rojas.
19: Con mucho gusto.
17: Sí, es que Diego Rojas iba a ir.
18: Ah, mira.
19: Fue a otra radio y me pidió, ¿no? Entonces, por eso es que llegué un poco... Empezaba el programa, y una de las cosas que estaba comentando, ahorita comentamos lo del 15 de septiembre, después del corte, pero una cosa que creo que es importante que nuestros radioescuchas sepan es que todavía están abiertas las inscripciones para el Bachillerato de las Artes.
18: Okay.
19: Es único en el estado, es histórico, o sea que entren jóvenes a estudiar su escuela preparatoria con una... base,
17: orientación, sí.
19: Una orientación artística donde van a tener maestros de teatro, de música, y que por ahí ya en las optativas definirán de acuerdo a la carrera artística que deseen estudiar.
17: Exacto, ¿no? Ya les abres el camino ahí.
19: Así es, y entonces están abiertas las inscripciones este mes de septiembre, este mes de la patria, y pues vamos, los papás no desaprovechen, hay mucha gente que tiene un talento impresionante, pues vamos encauzándolos, ¿no?
18: Sí, me parece claro. Excelente, creo que es una gran idea.
19: Claro, uno de los grandes obstáculos ahora para estudiar cualquier carrera artística, bueno, no diría cualquier carrera artística, cualquier carrera, es el perfil ocupacional, o sea,
17: ¿sí?
19: ¿Dónde vas a trabajar?
17: Exacto.
19: Pero eso ya no es privativo del arte, ¿no? De los profesionistas.
17: No, claro que no.
19: Música, teatro. Es privativo de todas las...
17: De todas las carreras,
19: ¿no? Entonces...
18: Oigan, pues en este momento, perdón que los interrumpa, pero nos vamos a algo que es muy importante para esta estación, que es a un corte comercial, y regresamos a este su programa,
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1: Queridos amigos, regresamos a este su programa Tercera Llamada y primero que nada quiero darle la bienvenida en los controles a Abraham Apodaca, que acaba de llegar. Abraham, bienvenido.
2: Muy bien, Abraham.
1: Y bueno, estábamos hablando ahorita de los conciertos de mañana, que tenemos el concierto de la Ola y de estas convocatorias, ¿verdad? Del bachillerato que teníamos.
3: Sí, que sigue abierta las inscripciones en el Bachillerato de las Artes, que están llevando a cabo, porque ya empezaron las clases, el Instituto Sinaloense de Cultura y el Instituto Nacional de Bellas Artes. Andale. Y Literatura.
1: Claro.
3: Entonces hay un aval y hay una supervisión, revisión constante. Pues todo esto se trabajó conjunta, un trabajo muy arduo de preparación. Claro. Para lo del Bachillerato de las Artes, como también lo de la preparación de la licenciatura en docencia de las artes, que va a empezar el 2 de octubre. No se olvida.
1: Por el favor de Dios, el 2 de octubre no se olvida.
3: No se olvida. Ya a tener sus actividades. Ayer, de hecho, tuvimos una reunión, los maestros de Culiacán, de Sinaloa, con los maestros del Instituto Nacional de Bellas Artes y Literatura para afinar todo lo que tiene que ver con los programas, ¿no? Que se van a llevar a cabo.
2: Y ayer fue 11 de septiembre, tampoco se olvida.
3: No se olvida el 11 de septiembre de 1973, cuando la CIA impulsó un golpe de Estado.
2: ¿En Chile?
3: En Chile.
1: ¡Órale!
3: En Chile, donde pues ahí México tuvo un papel fundamental, el gran embajador, Corvalá, ¿cómo se apellidaba? Embajador mexicano. Que salvó la vida de mucha gente, impidió al ejército entrar a la embajada, despachó a muchísima gente que se vinieron a vivir a México, algunos se incorporaron a las universidades, otros eran los folcloristas, mucha gente que organizó en aquel tiempo peñas. Se vivió un momento muy importante en México de músicos extranjeros, porque además llegaron los uruguayos.
1: Sí.
3: Llegó la Carmen
1: Gonzalo Martínez Corvalá.
2: Sí, Martínez Corvalá.
3: Ese fue un héroe que salvó muchas vidas, un tipo de líder, pero más de la lista de líder, pero
1: como Schindler,
3: pero ¿verdad? Mucho más burdo, porque estaban los militares sobre la embajada, ¿no? Y él se puso al frente y es más, los querían bajar del avión y él se puso a exponer su vida ahí en el aeropuerto, ¿no? En Santiago de Chile. Ajá. Y que bueno, pues el México, toda esta parte de los 70s, después de Chile vino lo de Uruguay, llegó a México la Camerata Punta del Este, una camerata extraordinaria que tocó aquí en lo que es el PRI, porque ahí eran los eventos de DIFOCUR, ahora Instituto Sinaloense de Cultura. Es. Ahí estuvo el Galpón de Uruguay, que era un extraordinario grupo de teatro, Daniel Biglietti.
1: En fin, Biglietti, ¿cómo
3: llegaron,
1: no?
3: Sí. Llegó mucha gente y pues los argentinos también llegaron.
1: Sí, ¿cómo no?
3: Y luego fueron los Argenmex, o sea, una oleada de sudamericanos que de alguna manera tuvieron que ver en la cultura. Miguel Littín, creo que chileno,
1: sí.
3: Y fue el director de películas como Actas de Marusha, o sea, sí. era un momento importante de exilio. Bueno, Serrat llegó en esos años también a México.
1: Como exiliado. Exiliado también.
3: Fue un momento también muy importante esa época, ¿no? Sí,
1: de Gonzalo Martínez Corvalá, originario de San Luis Potosí, fue también director general del Instituto de Seguridad y Servicios Sociales de los Trabajadores del Estado.
3: Del ISSSTE.
1: En los tiempos del señor presidente Carlos Salinas de Gortari. Militaba en el Partido Revolucionario Institucional. También fue director general del Fondo Nacional de la Vivienda para los Trabajadores en el mismo sexenio del señor.
3: Pero aquí no nos interesa lo de Salinas de Gortari, ¿no? Porque ya sabemos que vendió todas las empresas públicas.
2: Y esto fue antes.
3: Y lo de Chile fue realmente una proeza porque estuvo a punto de perder la vida.
2: Sí, claro.
1: Estoy impresionado. Ahorita estoy leyendo toda la carrera política. Sí, no solo con...
2: Ahí en el Palacio de la Moneda.
3: Así es.
1: Tuvo muchos puestos. Aquí estoy...
3: Y bueno,
1: fue gobernador.

0: de San Luis Potosí.
1: Y luego el 11 de septiembre.
2: Y pues, el otro 11 de septiembre, pues que...
1: 2001.
2: Que me acuerdo que estaba yo en el Ejecutivo y Miguel Tamayo me dijo, viene la Tercera Guerra Mundial.
0: Ándale.
1: Fíjate. No. Sí.
2: Pues todo podía haber sucedido, pero menos la llegada del pelirrojo, que es un verdadero chivo en cristalería, ¿no? Mundialmente hablando.
0: Ah, ya.
2: Ya sabes a quién, ya saben, sí, a quién me refiero, ¿verdad? Sí. A un pelirrojo ahí que trae un desastre en todo el mundo.
1: Así es.
2: Entonces, bueno, pues son dos 11 de septiembre realmente trágicos, ¿no?
1: Sí, sí, sí, sí, sí.
0: ¿Cómo no?
1: Aquí hubo otro 11 de septiembre, pero fue cuando mataron a Rodolfillo.
2: A Rodolfillo, bueno, sí.
1: Hermano del Señor de los Cielos.
2: Ah, bueno, pero antes no había, pero antes en esos gobiernos no había nada, ¿verdad?
1: No.
2: Y además iba lo llevaba de protección ahí un empleado de gobierno, así o un es. Comandante. Oiga,
0: ya no estén hablando de esas cosas, bueno. Nos van a regañar. Nosotros no nos tocan.
2: Bueno, pero pues estamos viviendo en una época de libertades, ¿que no?
0: Pues sí.
1: Sí, no, es que la sombra del narcotráfico viene desde, bueno, muy lejos.
2: Sí. Quiero comentar, sí, algo también importante del 11 de septiembre.
1: Ajá. Ajá.
2: En el 11 de septiembre de 1976 se fundó la Escuela Preparatoria Doctor Salvador Allende. Gossens, sí, de donde yo fui maestro, casi fundador, no fundador, andaba muy cerquita ahí. El 77 empecé a dar clase, ayer se celebraron los 50 años. Saludo a todos los maestros fundadores que aún están vivos y que me acuerdo de ellos, de José Luis Molina Díaz, Arturo Parra, José Bañuelos, Ramiro Román, la maestra Elba, Guillermo Helenes, Víctor Landeros, no me acuerdo si Gutierritos, uno que decíamos Gutierritos también fue fundador. El maestro Marco Antonio Romero, un profesor que además era normalista, no sé si viva Marco Antonio, eran alrededor de 15 maestros. Carlos, sí, Álvarez Tostado, básicas, otro era el maestro Víctor Trías, que daba química, y su esposa también, o sea, fue una celebración ayer. Esos fueron los maestros fundadores, que además era la preparatoria de excelencia de la universidad por allá hasta el 2000, ¿no?
1: Claro.
2: Después ya, quién sabe qué pasó, y pues ya, no
1: estaba
2: fue la
1: estaba ubicada ya donde estaba el Club de Leones.
2: Estaba atrás del Club de Leones, ahí creo que había una prepa que era la Rafael Buelna, no sé, había un colegio ahí. Entonces ahí Franco, fue en la época del ingeniero Franco, que él autorizó que esos maestros que los habían corrido de la Flores Magón por cuestiones ideológicas, porque eran pequeñoburgueses. Sí, sí, es verdad, es verdad. No, ustedes son pequeñoburgueses.
1: No,
2: los sacaron.
1: Es que me estaba acordando de la canción esa, para ser un pequeño burgués, ¿no?
0: Pues, ah, claro, así hay una canción de Serrat, ¿verdad? Sí.
2: Entonces, no, los sacaron, ¿no? Porque eran demasiado tibios, no eran revolucionarios de veras.
0: Pero fíjate qué importante lo que estás diciendo, porque finalmente han pasado los años y en México ha habido libertad y también ha habido censura, pero mucha libertad. Simplemente, ¿quién se pudiera imaginar que iba a existir una preparatoria de una universidad de un estado que llevara el nombre?
2: ¿Y quién te iba, a decir que esto lo estuviéramos comentando nosotros?
1: No, o sea, no. Y Allende, o sea, y Sandino,
0: y la prepa, y todos Sandino, estos, no. O sea, claro.
2: Fíjate, y de esa preparatoria, por ejemplo, ¿quién egresó de ahí? Así que nos, artistas conocidos, Sergio López Sánchez.
0: Ah, mira.
2: Actor, investigador, de los mejores investigadores mexicanos, ¿no? Claudia Podaca.
0: Claudia, ¿cómo no?
2: Claudia Podaca Helenes. Bueno, su servidor fue maestro muchos años ahí. Genaro Sagún también es
0: de ahí estuvo. Maestro.
2: Mi hermano Eduardo fue también de las primeras generaciones allendistas, el doctor Arriaga, el Tatuás. Es decir, hay una serie de gentes muy importantes y esa preparatoria fue un baluarte, ¿no? Un baluarte académico en tiempos de mucha indefinición, de mucha confusión. La confusión ideológica hacía que hubiera un, sí, sabotaje de clases. Nadie se quería hacer cargo de la universidad, la verdad. Esa es la gran virtud del ingeniero Franco, de haber agarrado el toro por los cuernos y estabilizar la universidad, la verdad. Pero bueno.
0: Él era rector, Franco.
2: Fue rector.
0: Ah, ok.
2: Ya después ahí van, sí, a unas anécdotas que cuento, les voy a contar una así, rapidito. Franco era un hombre muy desarreglado. O sea, traía hagas de cuenta que traía todas las llaves del edificio central con él.
0: Colgados.
2: Como si fuera carcelero. Y entonces...
0: El rector, imagínate.
2: El rector. Eso. Y por ahí, en 1978, se propuso otorgarle el doctorado honoris causa. Ajá. A Carlos Monsiváis.
0: Órale.
2: A Elenita Poniatowska. A José Emilio Pacheco.
0: Órale.
2: Y a Juan de la Cava.
0: Oye, puro.
3: Oh, sí, puro peso pesado.
2: Entonces Miguel era, vamos a decir, el de relaciones públicas, era el escenógrafo, era todo. Entonces lo que hizo Miguel fue, el edificio lo puso, quitó todas las pintas, todos los pósters, que había uno, ¿te acuerdas, Rodolfo? Estaban Camilo, el Che, sí. Y había muchos, les metió la brocha ahí con el enojo de nuestro amigo José García de Costa Rica, que sí. Había hecho eso, y luego arregló todo el parque de enfrente que es competencia del ayuntamiento, pero sí. Como no había relaciones con la UAS se hacía cargo de mantener. Y entonces llegó a la casa del Franco como a las 8 de la mañana, literal, lo secuestró.
0: ¿Eh?
2: Lo secuestró, se lo llevó.
0: Miguel se lo llevó.
2: Tú vente conmigo, Eduardo. Se lo llevó ahí con Bobadilla, con un sastre. Le dijo, a ver, háganle un traje aquí a la medida al señor. Y ya le escogió el color y todo. De ahí lo sacó y se lo llevó con ¿cómo se llama? El de Scarlett, Sergio, el que tenía la clínica, el estética.
0: A que lo peinaran y lo arreglaran.
2: Sí, entonces le dice, como él tenía el pelo chino, le hizo un pelo así medio frito, pero muy bonito así. Y cuando Franco entró a la universidad, cuando la gente y le quitó las llaves, por supuesto, entró vestido, nadie lo conocía. Cuando ya subió y que se oyó un
0: ¡ah! Oye, qué buena anécdota.
2: Miguel, o sea, le dijo, es que es un evento que tienes
0: que tienes que decir, sí, la personalidad del rector tiene que verse
2: Eduardo,
0: ahí.
2: Dijo, así. Eduardo. Sí. Y la otra sí, que ya rapidito fue que un día fue Franco a México y ya ves que antes se burlaban de los presidentes después de que salían.
0: Sí, claro.
2: Porque si lo hacían durante su mandato los mataban.
0: Sí,
2: eso es lo que no sabe la gente. Ahorita puedes hablar pestes de Claudia y puedes decirle barbaridad y media, ¿no? Hay esa impunidad. Antes, si tú hacías eso, te mandaban, te sacaban de tu casa, te sacaban de la radiofusora, a donde te mataban, sí, ¿no?
0: Te mataban.
2: Pues. Y entonces, cuando salía el presidente, Héctor Lechuga y Chucho Salinas, sí, los comediantes de
0: aquella
2: montaron
0: Adiós Guayabera.
2: Adiós Guayabera no. Mía. Sí. Y luego montaron la otra, Agarren a López Porpillo. No, pero cuando montaron a Dios Guayabera Mía, la fue a ver Franco, porque eso fue después del 76, fue como el 77, el 76 salió Echeverría, inmediatamente vino conmigo, inmediatamente Miguel, te me vas a México a contratar a Dios Guayabera Mía.
0: Para que lo traigan aquí.
2: No le hubiera dicho.
0: Porque estaba don Miguel allá puesto.
2: ¿Cómo se te ocurre? Es un vodevil. La universidad tiene que presentar cosas que vayan de acuerdo con su vacación. Eso es carpa, por favor, Eduardo. Déjame a mí esas cosas. Bueno, está bien. No lo traigas.
0: Pues, pues ya está. Oye, pues ahorita nos quedamos en este comentario y vámonos a algo que es muy importante para esta estación, que es un corte comercial, y regresamos a este su programa, Tercera Llamada.
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0: Queridos amigos, regresamos a este su programa, Tercera Llamada. Oigan, pues estamos ya, ahora sí que al cuarto para las 12, para el 15 en la noche, para dar todos el grito. Hay que estar ahí preparados con... Sí. Cuéntanos qué vamos a tener, Rodolfo.
2: Fíjate que pues va a haber un programa desde las 6 de la tarde, ¿no? El Instituto Sinaloense de Cultura, pues como siempre va a estar la compañía folclórica, creo que pues una compañía muy ad hoc para el acontecimiento, ¿no?, que estamos celebrando, que es la independencia de México, que la gente sepa que ese día, el 15 de septiembre, se dio el grito de independencia en un 1810. ¿En Dolores?
1: En Dolores Hidalgo.
2: Dolores Hidalgo fue el que dio el grito, ¿no?
1: Sí, pero se le llama, Dolores Hidalgo. Se llama ahora Dolores Hidalgo. Sí,
2: cierto. Muy bien, y bueno, pues vamos a tener la compañía folclórica, va a estar el teatro de calle, y va a cantar también un muchacho que viene de una familia de cantantes vernáculos de regionales, como es Vicente Fernández, Alejandro Fernández, y creo que es hijo de él el que va a cantar.
0: Alex Fernández, hijo de Alejandro Fernández, se llama Alex Fernández. Y fíjate que hizo un disco bien bonito. Yo lo acabo de escuchar el disco y me gustó muchísimo. Sí. Bueno, yo escuché uno. Me dice aquí el Pepe Grillo, nuestro camarógrafo que tenemos aquí, que tiene cuatro. Yo nomás oí uno y creo que el que yo escuché fue el que le hizo el abuelo. El abuelo le hizo un disco muy bonito.
2: Vicente Fernández.
0: Vicente, en vida todavía del abuelo, le hizo un disco muy bonito. Y la verdad, pues, el muchacho canta muy bien, es muy joven. Pues canta música regional mexicana.
2: Okay. Sí,
0: también. Tiene canciones nuevas y canta un repertorio tradicional mexicano, que yo creo que es muy ad hoc, muy ad hoc para el 15 de septiembre. Yo creo que le atinaron ahora sí.
1: Sí.
2: Y esto va a ser más o menos en un horario que va a ir todo lo que hemos mencionado. Hay unos dos cantantes ahí que no sé quiénes son. Diego Castro y Aliu Félix.
1: Aliu Félix, sí.
0: No sé quién
2: es. El Teatro de Calle, la compañía folclórica. Alex Fernández, todo va a ser en el lapso de las 6 a las 10:45, a las 10 y media, ¿no?
1: Sí.
2: Y a las 10:45, la ciudadana gobernadora, la licenciada Graciela Domínguez Nava, pues va a llevar a cabo lo que es el grito de independencia, todo el protocolo de la fecha que estamos celebrando. Después, acto seguido, bueno, pues vendrá la pirotecnia.
0: Claro.
2: Vendrá la pirotecnia y después de ese viene un programa artístico que es encabezado por 90s Pop
0: Tour. 90s Pop Tour se llama.
1: Así es, 90s Pop Tour.
2: Y que ahí está Benny Barra, dicen.
1: Sí, sí.
0: Pues hay muchos artistas de los años 90.
1: Está Benny Barra, está Moenia.
2: Está Caló.
1: Caló.
2: Mercurio, Moenia. Dicen que hasta Kalimba viene, ¿cierto?
0: Ah, no sé.
1: La hermana.
2: Ah, es de hermana de Kalimba.
0: A ver, me dijiste que está Magneto.
1: No.
2: Mercurio. Litzy. Ari Borgoy, Erika Saba y ¿qué? María Marichal.
1: Sí.
0: Y pues ya todos esos son cincuentones, fíjate.
1: Sí,
0: todos
1: no, pero hay que aclarar también una cosa, Tocayo. Uh-huh. Algunas personas están con inquietudes de por qué en otro estado de la República también van a estar los 90 Tour.
0: Ah,
1: y entonces. Y entonces dicen, oye, pero ¿cómo? Entonces van a estar allá o van a estar aquí. No, es que son tantos artistas
0: del 90 Pop Tour.
1: Del 90 Pop Tour.
0: Que unos están en un lugar y otros están en otro.
1: Exactamente, sí, porque algunas personas traían esa inquietud, ¿no?
0: Sí.
2: Mira, yo creo que es muy importante este evento. Bueno, el hecho de la conmemoración de uno de los eventos patrios pues más significativos para la historia de México. Y cabe mencionar que en nuestra ciudad y en algunas otras ciudades del estado, pues no se ha llevado a cabo por las razones que todo mundo sabemos, por la inseguridad. Y que bueno, en este grito hay todas las medidas, se van a tomar todas las medidas de seguridad, ¿no? De las diferentes corporaciones, para que la gente tenga certeza, pues, ¿no? De que va a ir a un lugar donde va a haber un blindaje. Y por otro lado, pues van a estar los grupos de protección civil para el auxilio de la población en un momento dado, Cruz Roja, va a haber rutas de camiones.
1: 144
2: camiones de 48
1: rutas.
2: Y entonces, bueno, pues es un momento importante porque tenemos 2 años. Que no se hace
0: el grito,
2: ¿no? Y pues valdrá mucho la pena reunirnos, valdrá mucho la pena celebrar, valdrá mucho la pena ir a pasar un momento colectivo.
1: Y familiar.
2: O sea, eso creo que es muy importante, ¿no?
0: Así es, pues ahí está la invitación para toda la gente que nos está escuchando, que se animen, que se preparen y vayan a disfrutar este espectáculo, que sin duda suena muy bien, Rodolfo. Todo lo que se está anunciando. Desde las 6 de la tarde habrá.
1: De las 6 a 2 de la mañana está previsto.
2: ¿No? Y pues vamos a tratar de recuperar.
1: Claro.
2: Esta parte,
1: nuestros,
2: ¿no?
1: Nuestros espacios y nuestras
0: fiestas.
1: Fíjate
0: que entonces, a ver si entendí bien. El espectáculo comienza a las 6 de la tarde.
2: Sí.
1: Exacto.
0: Acercándose a las 10 de la noche, porque a las 10 es el grito.
1: A las 11.
0: A las 11 es el grito.
1: Sí, 10:45.
0: Digamos que entre
1: que a las 11 del grito.
0: 9 de la noche y las 10:40 estará Alex Fernández.
2: Así es, va a
0: más
2: cantar,
0: o menos.
2: Más o menos.
0: Para que la gente se prepare
2: sí,
0: y
2: más o menos.
0: A la hora que va a estar Alex Fernández. Y luego se quedan al grito y el que le guste el 90s Pop Tour, pues le sigue ahí con todo el mundo.
1: Y antes hay que llegar mañana también con.
2: Con nuestra compañía.
1: Con nuestra compañía.
0: ¡Ay, es cierto!
2: Óyeme, Ricardo, para eso estamos aquí.
0: Es verdad. Y además otros cantantes que no sé quiénes eran. Pero bueno, o sea.
1: Sí, pero y aparte el ballet, o sea, el folclórico.
0: Sí, no, bueno, eso es garantía.
1: Es una garantía, como lo decía el Tocayo hace un momento, ¿no? O sea, Yair.
0: Cuéntame algo, Rod. ¿Qué va a haber para la gente que quiera ir a tomarse un refresquito, un algo? ¿Va a haber ahí todo este tipo de cosas?
1: Pues, claro, ¿sí? Claro, y va a haber agua también, va a haber 50,000 botellas de agua.
2: Eso es importante, okay. Agua, y bueno, y lo que también va a haber va a ser trabajo para todos los vendedores ambulantes que están deseando momentos como estos, y qué la bueno, gente de irse a comerse unos, que, sí. unos esquites, claro. Unos churros ahí, no lo sé.
1: Sí, pero van a repartir agua, también va a haber agua ahí para...
2: Sí, para hidratar a la gente. No va a haber puntos estratégicos. Así es.
0: Excelente. Y bueno, además el que quiere echarse ahí unos, como dijiste, unos esquites, un refresco y todo, va a haber todas esas cosas para que la gente pues se vayan a cenar prácticamente ahí al... Al grito, ¿no?
2: Al grito,
0: entonces, a las 6 de la tarde empieza la compañía folclórica.
1: Sí, y empezar a cerrar las calles, eso sí, que la gente lo sepa también. Que, desde
0: que
1: la
0: tienen
1: una,
0: que irse a pie.
1: Desde la 1 de la tarde ya va a estar
0: empieza
1: cerrado.
0: A cerrar. A ver, cuéntenme, porque vamos a mencionar estos cantantes. Primero empieza la compañía folclórica y luego hay dos cantantes.
1: No, los dos cantantes empiezan.
0: Ah, ellos abren. Primero abren dos cantantes, ¿ok?
1: Y después viene la compañía folclórica y el teatro de calle.
2: Esos cantantes son Diego Castro.
0: Diego Castro
2: y a Liu Félix.
0: Y a Liu Félix, que son cantantes de aquí seguramente. De
1: ellos abren y ya después sigue
2: la compañía folclórica.
1: Compañía folclórica y el teatro de
2: luego,
1: calle.
2: Y el teatro de calle, y luego viene Alex López, ¿no?
0: Alex Fernández.
2: Alex Fernández.
1: Oye, está.
0: Saliste peor tú que yo.
1: Está acabando con la dinastía.
0: Oigan, vámonos en este momento a un corte y ahorita continuamos con los festejos del 15 de septiembre.
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0: Queridos amigos, pues vayan haciendo ya, preparándose para el 15 en la noche, estar ahí todos en el grito, Rodolfo.
1: Sí, es una atenta invitación, como decía mi tocayo, pues es la invitación a toda la familia para que vayan a estar un momento agradable ahí.
0: Desde temprano va a estar el
1: en la explanada del Palacio de Gobierno, ¿no?
0: Excelente, pues ahí está ya la buena noticia para toda la
1: gente. Y que la gente también sepa que va a haber rutas de camiones gratuitas, ¿no?
2: Que los llevan y los recogen.
0: 144 rutas o 144 camiones.
1: Unidades. Sí. 48 rutas.
2: 48 rutas y 144 unidades o camiones. Perfecto. Pues
1: seguramente que las rutas las van a poner en el periódico, no lo sé, para que la gente sepa.
2: No, y aparte
1: en las redes sociales.
2: En los camiones también le ponen letreros que dice vamos a Palacio, o sea, los que van pasando para
0: claro,
2: que
0: y recordarle a la gente que desde la una más o menos todas las cuadras alrededor del Palacio de Gobierno se cierran para que la gente se estacione en lugares específicos y vaya caminando y regrese caminando a esta
2: para
0: área.
2: Quien vaya en su automóvil y quien no, pues ahí están las rutas de camiones para que puedan acercarse.
0: Así es. Y oye, pero además algo muy importante, que es que va a haber seguridad, que la gente puede tener la tranquilidad de que puede ir con su familia y que van a estar perfectamente resguardados y protegidos y no hay nada que temer.
1: Así es.
0: Entonces, pues ahí está la invitación para todo mundo que nos esté escuchando, que se preparen, y este 15 de septiembre vamos a ir todos a Alex Fernández y al 90 Pop Tour y ver la compañía folclórica,
1: el teatro de calle
0: y estos jóvenes cantantes también, culichis, que van a estar, que son los que van a abrir a las 6 de la tarde estos conciertos. Pues ahí está la invitación para todo mundo. Rodolfo, ¿qué más nos tienes? Cuéntame.
1: Pues, comentarlo lo de hace un momento, ¿no? Que están abiertas las inscripciones para lo de el Bachillerato de las Artes. Estamos a punto de cerrar la convocatoria de la Muestra Regional de Teatro, es decir, la convocatoria de donde se va a seleccionar al grupo que va a participar en la Muestra Regional de Teatro del Noroeste, que se va a llevar a cabo la última semana de octubre del presente, ¿no?
0: Sí.
2: Perfecto.
0: Pues ahí está la invitación para todo mundo que estén al pendiente. ¿Cómo andamos con el cineclub, con esto del cine?
1: Nadie fue a ver Pantera Negra, ¿verdad?
0: No me digas.
1: A ver Pantera. No,
0: yo no fui a verla.
2: No, yo no tuve oportunidad.
0: Sí. Nadie, la verdad es que Pantera Negra, la verdad es que pues estuvo bueno el ciclo con películas muy...
1: No, ha habido muy buenos ciclos, la verdad. Esmera mucho Don Rigo, que ya lo trajimos una vez a este programa.
0: Sí, aquí lo entrevistamos. No, yo me acuerdo perfectamente de Don Rigo y me sorprendió porque yo lo veo pues todos los días prácticamente ahí en el instituto y nunca me imaginé que tuviera conocimientos tan amplios del cine.
2: No. O sea, sabe muchísimo
0: del cine. La verdad es una autoridad, me dejó gratamente impresionado.
1: Pues mañana que asistan al concierto, Ricardo.
0: Ya está la invitación.
1: Yo mañana voy a ir.
0: Por supuesto, pues ahí hay que ponerse abusados porque esperamos mucha gente. Uh-huh. O sea, muchísima gente, si Dios quiere, y la verdad es que el concierto está...
2: Sí, ya platicamos mucho el concierto, es que vale mucho la pena ese concierto.
1: Sí, los escuché.
0: Oigan, pues aprovechando de este concierto, ¿qué les parece si nos vamos a escuchar una de las arias que se van a cantar en este concierto, que lo va a hacer Vanessa? Y quise ponerla porque, para que escuchen ustedes la interpretación de una cantante que dividió la historia de la ópera, es antes y después de María Callas, y para que la escuchen esta extraordinaria interpretación y para que vayan al concierto y oigan la interpretación de Vanessa, que supera muchas proezas vocales que hizo la Callas alguna vez.
1: De verdad.
0: Por eso pensé...
1: Son palabras mayores.
0: Por eso. Claro. No, es que la muchacha es increíble, o sea, no lo puedes creer. Pues, ¿qué les parece si nos vamos en este momento a escuchar Je suis Titania de la ópera Mignon de Tomás?
1: Adelante.

0: Queridos amigos, pues esta fue la polonesa de Jesuit Titania de Mignon, esta ópera de Tomá. Y la van a interpretar mañana Vanessa Gama. De verdad, vale mucho la pena que la vayan a escuchar en vivo.
1: Definitivamente.
0: Esta obra. Oye, mi Rodolfo, pues estábamos hablando del ciclo de cine, ¿verdad? Que está dedicado a México.
2: Sí, bueno, nada más decir que hoy termina el ciclo de cine de este director Ryan Coogler. La película que se exhibe hoy a las 4 de la tarde, Sinners.
0: Okay.
2: Sinners, película de 2025, fíjate. Y luego tenemos, efectivamente, a partir del martes 15, la película El Grito que sacudió a México, que prácticamente pues es un cine mexicano, ¿no? De conmemoración. El jueves va a estar La Sombra del Caudillo.
0: Okay.
2: El jueves a las 4 de la tarde. Y luego por acá el viernes está La Trinchera, ¿no? En este ciclo de cine mexicano, viernes 18.
0: Okay.
2: Todas las exhibiciones son a las 4 de la tarde, no hay costo para que asistan ahí. Es un lugarcito, pues ahí que está enseguida de la Socorro Astol, con 80, 90 lugares, aire acondicionado, está muy bien.
0: Pues vale mucho la pena, yo
1: sí,
0: creo,
1: claro,
0: que aprovechen esto, ir a ver este ciclo de cine. Recordarles que mañana a las 12:30 es el concierto de La Ola, bajo la conducción del maestro Enrique Patrón de Rueda, teniendo esta extraordinaria cantante Vanessa Gama, oriunda de Mazatlán. Recordarle a la gente que vayan el día 15 en la noche a celebrar la independencia de México, a la explanada de Palacio de Gobierno.
1: Así es.
0: Que va a estar estupenda. Va a estar la compañía folclórica, va a estar Alex Fernández, va a estar la compañía de teatro de calle. Y para cerrar, después del Grito,
1: los noventas.
0: Los noventas.
2: El tour de los noventas.
0: Imagínate, o sea, la verdad es que
1: noventas pop tour.
0: Noventas, sí. Pop tour. Yo creo que vale mucho la pena que lo aprovechen. Y pues ahí nos vemos, si Dios quiere.
1: Así es.
2: Allá va a mandar.
1: Y nos vemos aquí el próximo sábado.
0: Así es, nos vemos el próximo sábado en este su programa.
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